ouvimos Prelúdio e Fuga do Cravo Bem Temperado, de Johann Sebastian Bach. E de Otto Nicolai, As Alegres Comadres de Windsor.